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1: Otra más de las cumbias originales, sus compas de Fuerza Régida y Grupo Frontera. ¡Vuélvale a marcar, compa Carlos!

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4: Felipe Peláez.

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1: Otra más de las cumbias originales, sus compas de Fuerza Régida y Grupo Frontera. 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
7: Bueno, Vichy. Vamos rajando.

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Oli, oli, ¿cómo estamos, chicos? Buenos días. Miércoles, poquito de semana, siendo las 8 con 12 minutos, en 30 de septiembre del 2026. Saludamos a Santo Domingo, la 105.7, Carchi 104.1, y Chimbabura 93.1. Buenos días a todos. Listos para hoy. Hola Lucy, ¿cómo estamos? También está Lucy conectada con nosotros ya en nuestras redes sociales, como es TikTok. Hola Lucy. O sea, ¿cómo te gusta que digan, Lucía o Lucy?

0: Así que hoy vamos a interactuar, una adivinanza facilita.
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0: 098-643-1022, no se olviden interactuar, que el día viernes, ha pasado mañana, estamos haciendo el sorteo de esos grandes premios para que puedas disfrutar, deleitarte de todo. Así que no se olviden interactuar con nosotros con nombre y apellido.
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0: que... 098-643-1022. 098-643-1022.
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0: Y las que están anotados.
3: De aparcha.
0: Están anotados.
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0: Solamente les voy a dar la lista, si no va. Está Elizabeth, Marcelo, Carlos, Tania, Patricia, Diana, Jennifer, Diana. También está Andreita Antonella. También está otra chica.

sin rostro y sin ojos. Sin embargo, lloro cuando me cortan. ¿Quién soy? 098-643-1022, 098-643-1022.

Andreita, hola, ¿cómo estamos? Ella también ya se queda conectada con nosotros. Muchas gracias. Por aquí también está Jenny. Hola, Jen. ¿Cómo estamos? Buenos días. Ya miércoles, pupito de semana. ¿Qué canción romántica quieren escuchar? Porque yo en el camino ya venía algunitos que me decían: Alex, porfa, ¿sí podrías poner un artista? Claro. Uno, no hay que negarles nada a nuestros queridos oyentes, porque son nuestra inspiración. Ellos son los que nos hacen así recordar historias y todo. Entonces, no hay como decirles no a ellos. ¿Sí o no? O si les negamos todo.

0: siempre algo.
1: Así no se olviden, 098-143-1022, nombre, apellido.
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1: Para que puedan participar por esos grandes premios, gracias a Fritadas La Loma. También gracias a los pollos de Alcalá.
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1: Y también gracias. Gracias a una USB de 32 GB para que puedas disfrutar el fin de año. Pero ya tengas preparado tu set musical, todo. Lo puedas disfrutar en familia al 098-643-1022.
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1: Bonito día y bendiciones, DJ Alex, igualmente para todos ustedes. 098-643-1022, nombre y apellido. Y la respuesta a la adivinanza.

0: Así que no se olvide, hoy vamos a hacer un recordatorio de todos los artistas ecuatorianos. Unas baladas, música del amor y desamor. Así que, ¿qué canción quieres escucharla? Al 098-643-1022.
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0: Porque dice, hola, buenos días, excelente programa. Porfa, ¿puedes poner una canción de Audi?

0: Por acá Lucy dice, buenos días DJ Alex. Hola mi Lucy. Hola, ¿cómo estamos?
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especificaron qué canción. Dijeron solamente una de audio. Ahí estamos complaciendo. Por acá dice Patty, dice: hola Alex, porfa, ¿me puedes repetir la adivinanza, porfa? Ya, pero eso sí, la respuesta a la adivinanza al 098-643-1022. No en TikTok, porque si no todos saben. La adivinanza es: sin rostro y sin ojos. Sin embargo, lloro cuando me cortan. ¿Quién soy?

0: como siempre. Por acá dice, hola, saludos desde Otavalo, porfa, ¿puedes repetir la adivinanza?
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0: celda. Oiga, está difícil.
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0: No creo. Pero ahí vamos otra vez, ¿ok? Sin rostro y sin ojos. Sin embargo, lloro cuando me cortan. ¿Quién soy?
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0: 098-643-1022. 098-643-1022.
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0: Nombre y apellido y la respuesta a la adivinanza. Verán que son tres adivinanzas, ¿no? Esa es la mía, la uno. Ya mismo vienen mis otros compañeros y les ponen las otras dos.

0: Por acá dice, hola, buenos días. Por favor, pueden poner amor genuino. Te saludamos desde Atuntaki.
1: Claro.
0: Hola, Merlía, ¿cómo estamos?

098-643-1022. Nombre, apellido, la respuesta a la adivinanza. Pilas, ya viene el abuelito. Ya por ahí me dijeron que ya viene el abuelito. Ya me soplaron por ahí, ya viene el abuelito. El abuelito va a venir con otra adivinanza. Pilas. La mía es sin rostro y sin ojos. Sin embargo, lloro cuando me

098-643-1022. Por acá ya están llegando los mensajes. Ya les voy a decir, a ver, ya voy a leer los mensajes, ¿ok? No se olviden, la adivinanza es: si tengo rostro, sin rostro, perdón, sin rostro y sin rostro, ojos. Sin embargo, lloro cuando me cortan. Venga, verle al abuelito ya me dio como que nervios. No sé con qué vendrá el abuelito ahora. No sé con qué vendrá. Ahí está ya. Solita las canciones se activan, solitas, solitas. Súbale un poquito más, dice.

0: la besan. ¿Cómo es eso? Vamos. ¿Cómo que yo canto y llueve? A ver, ¿cómo es eso?
1: Está oscuro, abuelito, está oscuro.
0: ¿Sabe qué? Ha estado empezando a cantar desde el 13 de julio que empezamos el programa para que llueva rápido. Van a pasar 3 meses y no ha llovido, entonces va a tocar seguir cantando todos los días para que llueva.
1: Que llueva de veras, ¿no?
0: ¡Claro! ¿Qué horas son, mi querido?
1: Son las 8:34.
0: ¡Eso! ¡Vamos! Con esa energía, con esta canción, saludamos y damos la bienvenida a todos ustedes a este vuelo 93.1 a través de la 93.1, igual aquí en Imbabura, en la 105.7. Allá en Santo Domingo de los Sáchilas y también en la 104.1 para el Carchi, carajo. Buenos días a todos, buenos días con toditos y a través de la web para el mundo entero, a través de la www.radiosoyfm.net, ¿verdad, Alex? Estamos bien.
1: www.radiosoyfm.net.
0: Y con esa energía, buenos días nuevamente, DJ Alex.
1: Buenos días, abuelito.
0: Vamos con esa energía. Empezamos el vuelo de este miércoles 30 de septiembre, último día del mes de septiembre. Empezamos mañana jueves, octubre. Pero hoy, en el pum de la semana se acaba el mes y vamos a meter el ñeque. Eso.
2: Una llamadita. Bonita.
0: ¿Una qué dijo?
1: Una llamadita.

0: buena canción, DJ Alex, buena canción. Y con esa canción queremos saludar a todos nuestros amigos oyentes, allá en especial en Santo Domingo de los Áchilas, a Luchito Caguama, buenos días, Araceli Quinteros, buenos días, y a todos quienes nos escuchan a través de Soy FM. Vea esa canción, qué linda, dedicada para todos ustedes de parte de DJ Alex y el programa El Vuelo, ¿no?
1: Así es, abuelito.
0: Bienvenidos, bienvenidos, también muchas gracias, bienvenidos a Libby Dental, Dios le pague a Fibra Max, muchas gracias a Fritadas La Loma, Dios le pague, buenos días y muchas gracias a Alfa Hospital, a Finance Cop, a SM, la única papelería en Cotacachi, a Importadora La Avelina y al concierto del pasillo que se viene para este... A ver, se me
1: 9.
0: 9 de octubre, para recordar a nuestro ícono del pasillo, Julio Jaramillo Laurido. Entonces, gracias a ellos, bienvenidos todos ustedes.

0: Antes de irnos a la pausa, quiere mi adivinanza. ¿Cuál era la suya? Repítame.
1: A ver, mi adivinanza es así, abuelito.
0: A ver.
1: Sin rostro.
0: Sin ojos.
1: Sin embargo, lloro cuando me cortan. ¿Quién soy? Cortan.
0: A ver, sin lloro. A ver, sin ojos. Ya me hice bolas. Sin cabeza y sin ojos.
1: Sin rostro,
0: o sea, sin
1: y
0: cara.
1: Sin ojos, ya.
0: Sin embargo.
1: Lloro cuando me cortan.
0: Ya. Sin rostro, sin ojos. Sin embargo, lloro cuando me cortan. Ah, bueno, vea. Bien está. Ya. Entonces, a través de 098-643-1022. 1022 la respuesta. A ver, la mía. ¿Cuál sería la mía? A ver, la mía sería...
1: Ha vuelto.
0: A ver, antes
1: de que piense, llegó a hacer la adivinanza que dijo nuestra compañerita Jess Jovi.
0: Del solo.
1: Yo me quedé con esa duda porque decía: el abuelito dijo, Manuela,
0: te nombro y te rompo.
1: Yo ayer dije, el abuelito, ¿será que hace o no será que no hace? Pero bueno, voy a preguntarle después. Sí, voy a preguntarle a lo que llegue, dije. Por eso le pregunto, abuelito.
0: Pues Dios, no, de ley. Sí. Bueno, yo agradezco a la subcapitana por esa adivinanza, cosas que le dejé yo también, pensativa. Hasta que piense, ya está, vaya, no va más. Bueno, entonces mi adivinanza sería, a ver, mi adivinanza en este día sería... Pelos por arriba, pelos por abajo y en la mitad una rajita húmeda. ¿Quién soy? Ahí estamos, de nuevo les repito. Pelos arriba, pelos abajo y en la mitad una rajita húmeda. ¿Quién soy? Ahí está dicha la adivinanza. Ay, ay, ay. Ya van los mal pensados. Que bestialidad, rapidito los mal pensados. Bueno, todas sus respuestas serán bienvenidas. Todas sus respuestas serán aquí ingresadas para que queden, pues, ¿cómo se dice? Registrados para los premios, ¿no?
1: Así es, abuelito. Los premios van a ser el día viernes pasado, mañana.
0: Pasado mañana, listo. Así es que cualquier la respuesta que ustedes envíen, por favor. Por favor, pero tratando de adivinar, ¿no? De adivinar las adivinanzas, valga la redundancia, de DJ Alex, ahorita la que les hago yo, y ya viene Jovi con su adivinanza también, ¿no?
1: Ojalá que sea algo.
0: Algo también para que me incentive a mí también, ¿no? La Jovi siempre me incentiva aquí a llegar y ponerme a pensar cómo hago, qué digo al llegar a la casa. Y ayer funcionó, mi subcapitana, sí funcionó, por si acaso, sí funcionó.
1: Vamos, abuelito.
0: ¿Qué hora son?
1: 8:42.
0: Vamos a saludar a nuestros queridos auspiciantes. Vamos, DJ.
1: Ya venimos, no se...

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0: Las 9 con 2 minutos, Saulito, y 30 segundos.
1: 9 de la mañana con 2 minutos. Me voy a... Adentro, ya. No, ahorita no voy a votar, mejor de una vez, no voy a desperdiciar nada. Adentro ahorita. 9 de la mañana con 2 minutos. Miércoles 30 de septiembre, mitad de semana, pero mitad del noveno mes de este 2026. Y llegó la hora, la esperada hora por muchos. ¡Eso!
2: ¡Ponte traviesa! ¡Ponte traviesa!
1: ¡El momento! ¡El momento de recibir a la diosa humana de muchos! ¡A la moza platónico de muchísimos de nuestros oyentes! ¡Con ustedes, Yomita!
3: Muy buenos días, pero muy buenos días a todas las personas que ya están conectadas acá con nosotros. Muy buenos días, mi querido Don Justo. Muy buenos días, DJ Alex.
0: Buenos días.
3: ¿Qué tal? Miércoles con sabor a viernes.
0: Se quedó el día de ayer, abuelito, se quedó en el día de ayer.
1: Se quedó el día de ayer, no sé si es que le hicieron caso a ella, ¿no? O no sé si es que de pronto llegó, nombró y se rompió.
0: Ay,
3: pero mi querido Don Justo,
1: le comento, yo ahorita que a mí sí me hicieron caso. Yo llegué, Manuela, cabó. O sea, muy bueno ha sido, o sea, ha sido llegar, como se dice,
0: nombrar.
1: No hay una palabra que se dice, decretar, creo que es el asunto.
3: Ah,
1: ¿no?
3: Yo decreto porque me lo merezco.
1: Exactamente. Yo dije a todas mis vibras, a mis chakras y todo, a ver. Jovita dijo que diga esto, entonces decreto que se haga realidad en el nombre de, bueno, de,
3: en el nombre de la Manuela.
1: Llegué, Manuela. No va más. Ay, parecía álgebra de Baldós, parecía eso.
3: ¿Por qué? Ya. Por un momento iba a decir, pero ¿por qué? Pero mejor no.
1: No, imagínese, álgebra de Baldós, uy, no, Dios mío. No va más, ay.
3: Caramba. Yo pensé por el montón de problemas, tal vez.
1: También, pero le hicimos a un ladito ese problema y por ahí. Oh, yeah. Parecía yo, banderillero de
0: ¿Se queda la raíz cuadrada? ¿Cómo sería, abuelito?
1: Con todo y tierra, salvo. Eso le decía, parecía Paquirri, parecía yo. Lo hacía apuntando la banderilla y.
3: Y tenga.
1: Caramba. ¡Ven solo! Él solo,
0: yo pensé que estaba en puntito, ¿no? Así bailando. Es como es vals, ¿cómo es?
1: Apuntando estaba.
0: Como los ballet. Cisnes, nada de los cisnes, así.
1: Ballet
0: así.
1: Estaba. Apuntándole, y caramba. Hoyo en uno.
0: O sea, el tipo jugando golf.
1: Hoyo en uno. Del solo.
3: Un solo.
1: Ahora, bueno, esperemos que, como es ahora, también me tenga alguna de esas
0: de sí misma.
3: Ese tipo de adivinanzas.
1: Claro, ese tipo de decretos para llegar, si no, pues de la costumbre. Manuela, escucharás. ¿Verdad?
3: Estarán pendientes.
1: A ver,
3: más
1: bueno,
3: adelante.
1: La adivinanza de DJ Alex fue, ¿cuál era? Repítale.
0: Sin rostro y sin ojos.
1: Sin rostro y sin ojos. O sea,
0: sin embargo, lloro cuando me cortan.
1: Ahí está. O sea, tiene una cara de qué será, ¿no? A ver, sería sin rostro y sin ojos. Sin embargo, lloro cuando me cortan. O me corto, dice, ¿no? Cuando me corto.
0: Me cortan.
1: Me cortan.
0: Me cortan.
1: Ahí está. O sea, ¿de qué será, no? A ver, sería sin ojos. Sin embargo, lloro cuando me cortan. O me corto, dice, ¿no? Corto.
0: Me
1: cortan.

0: le comparto a mis amigos y a usted, Jovita, era. Pelos arriba, pelos abajo y en la mitad una rajita húmeda. ¿Qué será? Ya va la mano.
1: Qué desagradable.
2: Ha vuelto a... Pero no.
0: Pero hay...
1: Es que no es solo lo que dices, es la manera en la que lo dices.
0: Si me vieran, diga, si me vieran, si me vieran. No, no, ya, hagámosle más sutil.
1: A ver.
2: Espérese, abuelito, espérese.
0: No, más útil, más útil, ya.
1: A ver, un poquito. Poquito termina más... siendo lo mismo, pero diferente.
0: Exacto, un poquito más, como se más, más sutil es la palabra, ¿no? Y dice, la respuesta. Allá. La respuesta al 098-643-1022 a la siguiente adivinanza. Pelitos arriba, pelitos abajo. Ay, ay, ay. Y en la mitadcita, una pequeña línea húmeda. ¿Qué será?
1: Ya ve que cambia. Soy? Ya ve que es, se sí, escucha sí, diferente. Ya,
0: claro, se escucha diferente. Me gustó. Me gustó. Ya, entonces, pelitos arriba, pelitos abajo. Y en la mitadcita, una rajita húmeda. Una linita húmeda.
1: Una linita húmeda. Ya,
0: ¿qué
1: muy
0: soy?
1: Bien. Sus respuestas al 098-643-1022.
0: Y la
1: ahora
0: suya.
1: Vamos la mía, la
0: a ver,
1: mía.
0: La suya, a ver. Vamos, escucharán, verán. Después no, después digan que, no digan que yo
1: no
0: me.
1: Que... A ver, vamos. No se ve, pero se siente.
0: Ahí está, ahí está. Desde ahorita, ahí está.
1: No tiene manos, ah, pero despeina a la gente.
0: Ahí está. No hay un género especial que despeine o a toda la gente.
1: A todos. ¿No? Va por parejito, va. Al que le toque.
2: Al que le tocó, le tocó.
1: Ahí va de nuevo. No se ve, pero se siente.
0: Ay, ay.
1: No tiene manos, pero despeina a la gente.
0: Depende,
1: ¿qué es?
0: Depende de que, de cómo esté la persona para que no le vea y le sienta, ¿no? O
2: sea, a ver, la vuelta, puedes decirle que repita otra vez, por favor. No le entendí la idea.
1: A ver, no se ve,
0: ay, ay, ay,
1: pero se siente.
0: Uy.
1: No tiene manos, pero despeina a la gente. ¿Qué es?
0: Véalo. ¡Manuela! ¡Manuela!
1: Manuela, vamos a sentirle a ver qué es.
0: ¿No le vas a ver?
2: ¿Le vas, vas a sentir?
0: La respuesta, ¿a qué número?
1: 098-643-1022. Y me gusta. Se está convirtiendo en una terapia bonita en la mañana. A ver, imagínese usted también ahí.
2: Hasta la vuelta le hace llorar y le hace llorar a la pobre abuelito de tantas
0: claro,
2: cosas.
0: Y eso que sí tengo rostro, ¿eh? Y tengo ojos.
1: Y lloro.
0: Bueno, las tres.
2: Antes de irnos, repitamos las tres adivinanzas y nos vamos a la pausa.
0: Ya, listo.
2: Y estamos con más éxitos aquí en Soy FM. La primera adivinanza es sin rostro y sin ojos. Sin embargo, lloro cuando me cortan.
0: La segunda, pelitos arriba, pelitos abajo y en la mitad una niñita húmeda. ¿Quién soy?
1: Ahí va, la última. No se ve, pero se siente.
0: Ay, ay.
1: No tiene manos, pero despeina a la gente. ¿Qué es?
0: Ay, me ericé. Yo me ericé. Háblala, yo me erizo. Yo con esa
1: 9:10 de la mañana y nos vamos a una pequeña pausa comercial, pero ya regresamos con más información y a ver si le hacemos unos chistecitos agradables, ¿sabes?
0: Vamos.
2: Ya venimos, no se vaya.

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0: música. Como ya vino, ahora sí puedo decir corazón, corazón, corazón.
1: Corazón, 9:27 de la mañana en este miércoles 30 de septiembre.
0: Ya se acaba de 8 meses, vea. Y por si acaso, no sé.
1: Para mí este mes sí fue largo.
0: ¿Largo? Claro. No fue largo.
1: No se sintió para mí, de decir.
0: A ver, pero está diciendo, a ver, la adivinanza va por ahí, ¿no? La adivinanza va por ahí. Entonces dice, no se ve, pero se siente. Entonces, la respuesta es el mes de septiembre.
2: ¿Sí? Claro, claro, sí, sí.
0: Ahí
2: claro,
0: está,
2: claro.
0: Ahí está.
1: Ya
0: usted
1: estuvo.
0: Mismo dijo, usted mismo acaba. Y hablando de mes de septiembre, hay unas conmemoraciones medias sui generis que yo no había escuchado. Vea, por ejemplo, este me llama la atención, Jovita y DJ Ares y amigos. Dice que hoy es el Día Internacional del Derecho a la Blasfemia. ¿Cómo es eso? A ver, veamos.
1: A ver, a ver, a ver. ¿Cómo?
0: El Día Internacional del Derecho a la Blasfemia se celebra el 30 de septiembre. Es una fecha que tiene como principal objetivo incentivar a los individuos a expresar de una forma abierta su postura hacia las distintas religiones que existen alrededor del mundo e incluso a despreciarlas. Entonces, medio raro esto, ¿no? Medio raro.
1: A ver, vamos a meterle un poquito más de información.
0: Claro, hasta que vaya analizando, hasta que, como dicen, hasta que se logre loguear. Uh-huh. Así dicen
1: sí,
0: ahora, ¿no?
1: Ajá.
0: Yo ayer me entero que ha sido el loguear.
2: ¿Y qué ha sido ahorita?
0: Están metiéndose en el usuario esperando a que se abra, ha sido, ¿no? Bueno, pero como ayer me fui con ese incentivo de la Yobi, logré loguear.
2: Ah, ya.
0: Me metí en el usuario y se abrió. Bueno,
1: a ver.
0: Ya le encontró qué significa sí, blasfemia.
1: En sí, blasfemia dice, como tal.
0: Es un término empleado para ofender o insultar todo lo relacionado con la religión o aquello que se considera sagrado para los pueblos. Es una palabra de origen griego que significa injuriar. Pero ahora dice que es el Día Internacional del Derecho a la Blasfemia, o sea que todo mundo que está en contra de una religión, cualquier persona que está en contra de una o cualquier religión puede decir sus cosas.
1: Claro, o sea, a ver, lo que entiendo acá es, dice, los propósitos y los objetivos principales de este día son la defensa de la libertad de expresión, el derecho individual a cuestionar, criticar, satirizar o analizar libremente dogmas, creencias, símbolos e instituciones religiosas sin temor a censura, persecución o represalias legales.
0: Pero igual, pero, ¿no? O sea, que dicen lo que les dé la meretriz gana y ya, listo. Yo digo, ¿sabe qué?
1: Pero yo creo que, a ver, aquí deberíamos tocar un punto un poquito más, más específico porque...
0: Más específico, por ejemplo, el punto G.
1: No tan específico, entonces. Porque, a ver, el propósito y el objetivo principal es defender la libertad de expresión, pero no porque yo tenga libertad de expresión quiere decir que voy a ofender a las demás personas.
0: Yeah.
1: O sea, entonces puedo yo tener mis creencias, puedo tener mi pensamiento individual. Obviamente, entiendo lo que dicen acá, por ejemplo, sin temor a censura, a persecución y represalias legales. O sea, sí, pero también creo que hay un punto donde nosotros llegamos y o sea... Respeto hacia el pensamiento de las demás personas, no vamos a ofender lo que, si la otra persona cree en eso y yo no creo, pero que okay, yo respeto tu opinión y tú respeta la mía.
0: O sea, comparto, pero ¿cómo dicen? Te entiendo, pero no comparto.
1: Pero no comparto.
0: Algo así es,
1: algo
0: ¿no?
1: Así.
0: Pero bueno, acá también dice, la blasfemia puede representar un acto ofensivo. Uh-huh. O sea, el hecho que tenga, que le den el derecho a blasfemar. El rato que ya coja y diga una blasfemia está ofendiendo, pues la otra persona se va a sentir agredida, atacada. Entonces, ¿cómo van a dar el Día Internacional del Derecho a Blasfemar? Es como que poquito medio raro, ¿no?
1: Dice, bastante controversial.
0: La blasfemia puede representar un acto ofensivo para desprestigiar la reputación o el nombre de una persona. A ver, no puedo, estoy leyendo, no está media...
2: Lea, abuelito, lea.
1: Sí, pero lea un poquito más de corrido,
0: es
1: porque...
0: Es que no, es una palabra muy difícil para mí. La blasfemia, voy a tratar, ¿no? La blasfemia puede representar un acto ofensivo para desprestigiar la reputación o el nombre, de una persona con el fin de desprestigiar. Ahí está. Entonces, no puede haber, bueno, de pronto puede ser el Día Mundial del Derecho a Criticar, ¿no? Puede ser que no es tan ofensivo que blasfemar. Entonces, derecho a la crítica de una religión o no. Puede ser. Es importante aclarar que hay países donde la blasfemia es considerada un delito grave.
1: Sí.
0: Que puede acarrear consecuencias como la cadena perpetua, ve.
2: ¡A caramba!
0: O inclusive la pena de muerte, ve. Ahí está, ¿no ve? Y por acá dice que se celebra, por eso decía un medio raro, medio sui generis, el Día Internacional del Derecho a la Blasfemia. ¿Y desde cuándo se celebra esto? A ver, ¿dónde está? No, recién nomás ha sido.
1: En el 2009.
0: Ahí está, 9.
1: Esta fecha fue instaurada en 2009 por la organización Center for Inquiry. No sé qué.
0: Center for
1: Inquiry. En conmemoración de la publicación de las controvertidas caricaturas de Mahoma en el periódico.
0: En el periódico.
1: En el 30 de septiembre del 2025.
0: Ay, no ve, entonces...
1: O sea, es algo bastante nuevo.
0: Sí, pero bueno, entonces yo digo que no. Dice, ¿cómo? Aquí dice, ¿verdad? ¿Cómo celebrar el Día Internacional del Derecho a la Blasfemia? Estoy, bueno, yo sinceramente estoy medio confundido con este Día Internacional, pero hay que informarles, ¿no? ¿Cómo celebrar el Día Internacional del Derecho a la Blasfemia? En los últimos años se han venido realizando a nivel mundial diferentes eventos para celebrar este día, que han atraído el interés de personajes reconocidos, así como en la población general. Dice, ya no hay. ¿Qué ha pasado? ¿Dónde está todo? No, va.
1: Le robaron la información. Esto la inseguridad va. Está tan grave que le robaron la información, amigo. O sea,
0: más claro, esta información es una blasfemia. No. Se imagina, ¿no? No, bueno, yo estoy, para mí, estoy en contra, ¿no? De este día, por si acaso, no de las religiones, por si acasito vayan a interpretar mal la situación. De este día.
1: Tal vez, a ver, no sería, creo, la palabra en contra, sino más bien tratarla con mucho respeto y mucho tino, porque donde termina mis pensamientos, para respetar mis pensamientos también tengo que respetar el de los demás. Claro. Y creo que esa línea todavía está bastante delgada. No,
0: es, pero con pinzas, ¿no? Con pinzas, con pinzas. Pero bueno, pues también tenemos que darnos cuenta que la mayoría de nosotros, y hablo de Imbabura, yo creo que, y me atrevo a decir también del Ecuador, nos criaron como católicos, ¿no es cierto? Entonces tenemos arraigada esa creencia y no creo pues que venga un personaje con derecho o conmemorando este día a decir, ¿sabe qué? Perdón, no, Dios me vale. Dios esto.
1: Tú no,
0: Dios.
1: No. O sea, lo que podría decir es, yo no creo en tu Dios hasta ahí. Pero de ahí.
0: Gracias, gracias a Dios soy ateo.
1: Exacto, gracias a Dios soy ateo. Yo no creo en tu Dios o en tu religión. Pero hasta ahí, pero no nada de insultar ni menospreciar a las personas, o sea, está bien.
0: No creo en Buda, tu Buda no vale.
1: No, ahí, por ejemplo, hasta el no creo en Buda, no creo en Dios, está bien, pero no vale, o no sirve, o no es lo que tú dices, yo creo que ahí está un juicio de valor ya.
0: Pero claro, es que imagínese cuando dice, no creo, no está ofendiendo, hasta ahí no
1: ofende. Hasta ahí no ofende.
0: Pero dice que es el derecho a la blasfemia, o sea, blasfemar en sí, es el día de hoy se conmemora el Día Internacional del Derecho a Blasfemar. O sea, ya no es que solamente no creo, sino tu Dios no vale, eso es blasfemar, para mí es eso.
1: Vamos a preguntarles a nuestros queridos amigos oyentes.
0: Eso, vamos,
1: ¿ustedes
0: vamos,
1: están de acuerdo con este día? ¿Están de acuerdo con lo que nos comenta aquí nuestro querido Don Justo? Ya saben, envíenos sus mensajes al 098-643-1022. Mientras tanto, tenemos ya mensajes por acá. Buenos días, mi querida 93.1. Les saluda Nanda Valles. Envíen un saludo para Otavalo, el mundo de la moda en Otavalo.
0: Allá,
1: en lubricantes Alinol. ¿Sí?
0: Alinol, sí, lubricante.
1: Kichau. Como el de Rayo McQueen, el... el mate.
3: Cuchao.
1: Algo así es.
0: Yo, si la verdad, no me acuerdo de los nombres del Rayo McQueen.
1: Y la respuesta es, ya dijo de DJ Alex, y la de Don Justo y la mía. Muy bien.
0: Así está bien, ah, bueno.
1: Sí, está bien. Muy buenos días, dice, puede ser, puede ser la planta del lechero, dice, soy Carolina Estrada. Hola, mi carito, gracias por estar con nosotros conectados. La respuesta a la adivinanza número 3 es, esa sí le adivinó, atentamente, Carolina Estrada.
0: O sea, puede ser la planta del lechero. O sea, que la adivinanza de DJ Alex.
2: Así dice.
1: Interesante, muy bien.
0: Bueno, no puede ser la planta, el tronco del lechero puede ser.
1: Pero de qué es el lechero, es el lechero.
0: Claro, porque si le costan,
2: llora. O el lechero el que viene a dejar la lechera.
1: Mi querida Carito, ¿qué tipo de lechero están preguntando por acá? Mi querida Andrea Chico también dice, buenos días, las respuestas aquí nos envía, y mi nombre es Andrea Chico. Hola, Andreita, gracias por estar participando junto a nosotros, y latino a todas las respuestas.
0: Sí, Andreita, ¿qué opinas de este día, no? De la supuestamente Día Internacional. No, supuestamente.
1: A la planta del lechero, nos dice Carito. No al lechero.
2: No al que va a dejar la leche, dice abuelo. No.
0: Ya.
2: A la planta del lechero.
1: A la planta del lechero.
0: Ya. Pero yo le digo, no toda la planta, sino solamente una parte, la ramita o el tronco del lechero debe ser, ¿no? No puede ser todo. Y Andreita, ¿qué opinas sobre este, para mí, controversial día, ¿no? Para mí, controversial día del derecho a la blasfemia. Sí, por favor.
1: Vamos a recibir información, pero mientras tanto yo les tengo información también mucho más interesante.
0: A ver,
1: son las 9:39 de la mañana y nos acaba de llegar un anuncio importantísimo. Porque si estás buscando trabajo estable bajo dependencia, estamos contratando de manera inmediata personal para laborar en modalidad campamento. Es decir, 25-5.
0: 25-5, ya. 25 trabaja, 5 descansa. Así es.
1: Así que necesitamos guardias de seguridad.
0: Guardias.
1: Guardias de seguridad. Con nivel 1 y 2.
0: 1 y 2, ¿qué será? A ver, ¿qué nos da?
2: Niveles.
0: Niveles, exacto. ¿No? 1 y 2.
1: También.
0: Que sepa puñetear, ¿no?
1: También necesitamos personal de construcción.
0: Albañiles, eso.
1: Con experiencia en obra para contratación directa.
0: Eso, mis amigos albañiles, mis amigos de la FAE, ¿no? De la Federación de Albañiles del Ecuador. Ahí está su oportunidad de trabajo.
1: Garantizamos pago puntual y todas las prestaciones de ley correspondientes. Pueden enviar directamente tu hoja de vida al WhatsApp. Anoten el número 096-856-5301.
0: Repítale.
1: 096-856-5301. O también pueden entregar tu carpeta física en la ciudad de Ibarra, en el parque. Me imagino que es.
2: Parque del Águila.
1: En el Parque del Águila. El jueves.
0: ¿Cómo está? ¿Plazoleta Francisco Calderón o algo así parecido o cómo está?
1: No, está en Ibarra, Parque del Águila, miércoles 29, pero hoy es 30, ¿no? Se equivocaron aquí de fecha nada más entonces, porque si es el miércoles es este día y van a estar el día de hoy en el Parque del Águila desde las 10 hasta la 1 de la tarde.
0: ¿En algún local o ahí van a estar?
1: No, en el parque nada más dice.
0: Allá de estos, busque algún logotipo, alguna carpita de estas por ahí. Esta empresa que requiere contratar los servicios de guardias y de señores albañiles.
1: También se van a encontrar en San Antonio de Ibarra, en la Plaza Eleodoro Ayala.
0: Allá.
1: Y aquí estarán desde las 2 hasta las 4 de la tarde.
0: Ya listo, entonces, hay trabajitos. Sí. ¿No? Vamos.
1: Y por si acaso, para las personas que están interesadas, no sé, tal vez no alcanzaron hoy o no alcanzaron en la tarde, también se van a encontrar esta misma empresa en la ciudad de Cotacachi, en el Parque Central, el día de mañana, el 1 de octubre.
0: Ya.
1: En Cotacachi, en el Parque Central, desde las 9:30 hasta las 12. Y en Otavalo, en el Parque Simón Bolívar, desde la 1:30 hasta las 4:30.
0: Allá, bueno.
1: Así que si quieren trabajar,
0: hay trabajito.
1: Pueden escribir o enviar su carpeta directamente a WhatsApp.
0: Pueden enviar su currículum.
1: No lo digo porque luego mi don Justo sale con alguna cosa, su hoja de vida.
0: Su hija de vida, perdón, su hoja de vida, ya.
1: 096-856-5301.
0: Ahí están mis amigos de que son guardias, o bueno, que de pronto son guardias y no tienen trabajito, pues ahí está esta oportunidad en la plazoleta de Francisco Calderón, o bien conocida también como ¿cómo es?
2: Parque del Águila.
0: El Parque del Águila, el Parque. Si no conocen, a ver, de pronto, a ver, el Parque del Águila, y dónde está EMAPA, ya, eso, ahí es más conocido, frente al Colegio Inmaculada Concepción, ahí, eso, no pueden perderse, ahí está, se están recibiendo carpetas para trabajito de guardias o de albañiles, de maestros de la FAE, yo sí, también son DJ ellos, ¿no? Por si acaso.
1: Modalidad campamento, ¿no? Ah,
0: también, es que mezclan la tierra con el cemento y el ripio, ellos mezclan, son DJs.
1: Y sacan
0: también
1: unas muy buenas mezclas.
0: Exacto, claro, sea el trabajito, entonces, aquí en la plazoleta Francisco Calderón, uh-huh, allá en el Parque Heliodoro Ayala, en San Antonio.
1: San Antonio.
0: Uh-huh. Vayan, vayan, vayan, papá Sol. Y vamos a la pausa.
1: Ahora sí, nos vamos a una pausa.
0: Listo.

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0: Son las 9:55 minutos y 36.
1: Y algo más,
2: ¿no? Y algo más.
1: Y eso usted corrobora, mi querida Jovita. Sí, sí.
2: 9:55, sí. Los segundos no sé.
1: Ah, bueno, pero no.
2: Ya, podemos 56, podemos ya, pelearle los segundos.
0: Ya 56, ya.
1: Pelle. Por aquí estábamos en ese día internacional, pero bueno, no creemos más polémica en esto porque, bueno. Ya dije mi posición. Así encima.
2: Ya les dije mi posición, cómo me siento bien con eso.
1: Exactamente. Encima de cualquier opinión. Ah, no hay problema. Hoy también hay celebraciones sui generis, ¿no? Por ejemplo, dice Día Internacional de la Traducción. Obviamente hay que revisar en dónde nomás se celebra, porque no es en todo el mundo, ¿no? Pero dice que se celebra el Día Internacional de la Traducción. Ah, ¿y eso qué será? ¿Ves? También se celebra el Día Mundial de la Leche Escolar. Vea. El Día del Podcast. ¿Qué será esa?
2: Podcast, lo que estamos haciendo nosotros ahorita.
1: ¿En serio?
2: Conversando, claro.
1: Ah, ya.
2: Un podcast. Ahora no es que ahora todo el mundo coge un micrófono y hace podcast conversando sobre algún tema random por ahí.
1: De la blasfemia.
2: Exacto. Ah, ya.
1: Entonces hablemos del Día Internacional de la Concienciación de la Distrofia Muscular de Cintura.
2: Perfecto. Eso tiene.
1: Pero... No, adentro. Trájese.
2: No. Por ejemplo, esta es información muy valiosa.
1: ¿De qué?
2: Lo que acaba de decir el día de hoy. Ayúdeme, producción.
1: Yo dije que es información importante de la flema, ¿no?
2: No, Día Internacional de la Concienciación de la Distrofia Muscular de Cintura.
1: Por ejemplo, yo a lo que dice, el Día Internacional del Derecho a la Blasfema, yo dije algo de los pulmones, ¿no? O sea, de la flema.
2: De la flema,
1: cuando se hace...
2: ¡Ay, qué desagradable!
1: Eso dije, ¿no?
2: Eso, no.
1: Y vea, por si acaso, no, lo que voy a decir, no lo tomarán a mal, es un término médico. Sí, a la flema, a ese producto que sale de los pulmones, es la flema. Y al hecho de expulsar la flema se llama esputo. Por si acaso, Google.
2: Tú mismo.
1: Google.
0: Usted mismo.
1: También, sí. Ay.
2: Bueno, como cuando éramos niños, ¿no? Botecita de Jerez, por si acaso.
1: Verá, busquemos, usted mismo busque, ya, ¿qué significa esputar?
2: Dícese del término que usted sale todas las noches.
1: Ah, bueno, esa es otra, ¿no? Sin ere.
2: Pero es que en la noche también usted puede esputar. Claro.
1: Por ejemplo, a ver, ¿cómo es eso? Yo también puedo esputar.
2: Claro.
1: No, yo sinceramente, yo sí esputo.
2: Por eso, y puede hacerlo en la noche.
1: ¿Usted acaso no
2: esputa? No cambiemos de género la palabra, dejémosle con esputo mismo. Pero vamos a decirles a nuestros queridos oyentes, van a decir, estos se volvieron locos, ¿qué están diciendo?
1: Es que estamos conjugando el verbo.
2: El verbo.
1: Claro, vea, dice esputar. Significa...
2: Yo esputo, tú esputas.
1: Ella.
2: Sí, de ella Alex sale todas las noches.
1: Él desde hace rato dice, esputar significa arrancar flemas o mucosidades de las vías respiratorias
2: reproductivas
1: también y arrojarlas por la boca.
2: Estas no pueden ser reproductivas.
1: También es tipo moco eso.
2: Se volvieron locos ese día.
0: Por ahí dice, hola chicos, buenos días. Les saluda Elizabeth Mesa desde Otavalo. Dice, mi respuesta a las adivinanzas es la número uno. Es la segunda.
2: Le he adivinado.
0: Sí, está bien.
2: Y la número tres también sí la adivinó. Mi querida Elizabeth, gracias por estar compartiendo con nosotros estas
1: locuras,
2: momentos locos.
1: Sí. Y sigamos con el verbo esputar.
2: A ver.
1: Significado y detalles, ustedes pueden googlear, van a coincidir.
2: Para que vean que no, ¿sí?, nos estamos inventando.
1: Exactamente. Esputar. Significado y detalles. Definición. Acción de expulsar secreciones pulmonares o bronquiales mediante la tos. Eso ya, es esputar, vean, ¿no? Uh-huh. Expulsar secreciones pulmonares y o bronquiales. Sinónimos de esputar, uh-huh, expectorar o escupir.
2: Ah, muy bien. Ya,
1: dice, en uso gramatical, dice, es un verbo regular de la primera conjugación ar, que se puede usar de forma transitiva. Esputar mucosidades o intransitiva, no deja de toser y esputar. Esos son los ejemplos, uh-huh, ¿no? Y bien, también dice en medicina, está ligado al concepto de esputo, que es la flema analizada a menudo en laboratorios para detectar infecciones respiratorias.
2: Ay, muy bien.
1: Esa es la palabra esputar, ¿no?
2: Ya ven, si entonces no estamos diciendo nada malo.
1: No, sí. Yo sí esputo.
2: Usted sí es puta.
1: ¿Usted es puta? Mi pregunta, ¿no?
2: Yo creo que todos.
1: Dice y Alex es puta.
2: Todos en algún momento estuvimos con gripe y botamos flema. Entonces sí, se considera que sí.
1: ¿Sí qué? Sí, bueno, alguna vida. No, la verdad. Yo creo que también el Uber, Alfredito, alguna vez. Sí, ¿no es cierto? También, ¿no?
2: También.
1: Cuando nosotros, cuando tenemos, qué sé yo, la gripe, nos enfermamos y cuando estamos sanando, ¿qué hacen los pulmones? Expulsar la flema. Entonces, en ese rato, esputamos. De pronto, pues usted se enferma de... y esputa. Sí. Okay. Cuando se enferma de gripe y va a sanar, esputa. DJ Alex, esputa. Yo esputo, yo me esputa.
2: Capaz que si alguien prendió en este momento la radio y dijo, ¿qué le pasa a don Justo? ¿Qué están diciendo esas cosas?
1: No.
2: La importancia de tener contexto de lo que uno está hablando, ¿no?
1: Sino que ahí le faltó a DJ, les
2: claro, era el momento cultural del día. Se quedó.
1: Ahora, por ejemplo, como es verbo, el verbo esputar, sí saben lo que es un verbo, ¿no? Si esto son palabras que terminan en ar, ir y se puede conjugar.
2: Sí, yeah.
1: Ahí está. Si pueden conjugar el verbo esputar, ya saben conjugar, conjúguelo nomás. Sí. Y ahora, por ejemplo, si vamos a conjugar el verbo casimir.
2: Uy, Dios mío, ahí voy a caer. ¿Qué, a ver, cómo vamos a conjugar el verbo casimir?
1: Ah, no hay el verbo
2: casimir. No,
1: no,
2: claro.
1: ¿Será el verbo casimir?
2: No, pues.
1: No hay, no, ya. ¿Y el verbo?
2: No, venga, ahí está.
1: ¿Qué verbo? A ver, otro verbo. Que...
2: Pongan atención.
1: Lugar. Tampoco es verbo, ¿no es cierto? Pero dice que termina en ar, e, i. No se puede. Otra palabra que supuestamente parece verbo. ¿Cuál sería? A ver, otra vez, en ar. Ayúdenme, amigos. Ar. Ya no tengo ni una palabra que termine en ar y que se parezca a un...
2: ¿Que se parezca a qué, pero?
1: A un verbo, porque dice que un verbo termina en ar, er o ir. Entonces, lugar no es verbo, casimir no es verbo. Pero termina
2: que no sea verbo. Palabras que terminen en ar, er o ir y que no sean verbos.
1: Claro, porque supuestamente un verbo termina en ar, er, ir y se puede conjugar. Lugar no se puede conjugar.
2: Azúcar.
1: Tampoco. Azúcar, vean. También. Y el verbo, ese sí sabe, sí se puede conjugar.
2: ¿Cuál verbo?
1: El verbo dimicular. ¿Cómo es? En presente, ¿cómo sería?
2: No, muchas gracias.
1: ¿Cómo sería el verbo dimicular en primera persona del presente?
2: Quien tenga la respuesta puede enviar al 098-643-1022. En audio y se debe un premio. Ahorita.
0: 098-643-1022.
1: Conjugue el verbo dimicular en primera persona y en presente. Esperamos audios, por favor.
2: Un audio. Y se lleva un premio en este momento. ¿Y sabe cuál es el premio? Una orden de consumo para que vaya a disfrutar de los mejores pollitos en Pollos Alcalá en la ciudad de Otavalo.
1: Ahí está, L, ahí está. Así que esperamos la respuesta.
2: Pero al... sí, el primer audio que dé.
1: Al 098-643-1022.
2: A ver, ¿cuál es el valiente que se anima a conjugar el...?
1: ¿Cuál es el valiente o la valienta? ¡Corazón, corazón, corazón!
2: 10:06 de la mañana.
1: Después de este segmento cultural, vamos con una musiquita, pero de esas...
2: pero esas potentes.
1: Potentes que nos ponga, por ejemplo...
2: que le haga dimicular el... y le dé fuerza para mandar el audio y ganarse.
1: Para que dimicule y espute. ¡Vamos, dígale! ¡Ay, ay, ay! ¡10:06 de la mañana! ¡Miércoles 30!
2: Narce,
1: para que dimicule y espute. ¡Vamos, dígale! ¡Ay, ay, ay! ¡Qué gusto!

0: Esa es. Bien, bien, DJ Alex. Se basó esas dos canciones, pero pepitas para alegrarnos de esta mañana. Que... No, sí está solcito. No quiero mentir. Sí está solcito, ya. Corazón,
1: son las 10 con 11 de la mañana.
0: Eso, y por
1: nosotros
0: favor.
1: Nos vamos a una pequeñísima pausa comercial.
0: Pero antes
1: nos habían solicitado que repitamos la información para esta empresa que está solicitando personal para trabajo de campamento, ¿no? 25-5, Weasabe, guardias de seguridad con nivel 1 y 2 y personal de construcción con experiencia en obras para contratación directa. Eso. Garantizan pagos puntuales y todas las prestaciones de ley correspondientes. Usted puede enviar desde este momento ya su hoja de vida a través del WhatsApp al 096-856-5301. 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
0: Por favor,

0: Repitamos, sí, repitamos.
1: 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Ya saben que también pueden entregar su carpeta física acá en la ciudad de Ibarra. Todavía van a estar hasta la 1:00 p.m. en el Parque del Águila. Luego se trasladan a San Antonio de Ibarra en la Plaza Eleodoro Ayala desde las 2:00 p.m. hasta las 4:00 p.m. Y el día de mañana también estarán en la ciudad de Cotacachi en el Parque Central desde las 9:30 hasta las 12:30 del día. Y en Otavalo, en el Parque Simón Bolívar, de 1:30 a 4:30 p.m.
0: Eso, ya si hay trabajito, ¿no? Si hay trabajito, por favor.
1: Ahora sí, nos vamos a esa pequeñísima pausa comercial, pero regresamos con más información.
0: Así es.

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0: Corazones, corazones, 10:23 de la mañana.
1: Ah, vea, ha pasado volando el tiempo ya. Corazón que me está volviendo, ya, me está crujiendo el estómago y eso significa una sola cosa. Una
0: que
1: sola,
0: usted tiene gastritis.
1: También puede ser. Una sola cosa y también que me siento como que me aprieta el vientre y eso también me toca. O sea, quisiera hacerme el examen de la próstata, pero sinceramente, corre
0: ¿le
1: riesgo.
0: ¿Le da miedo?
1: No, corre riesgo.
0: Ve. ¿Cree que le gustan?
1: De pedir el número telefónico al doctor.
0: Del doctor.
1: No quisieran. Bueno. No. Bueno, entonces, pues, como bien saben, no, ya me tengo que irme, rapidito. Ya voy, Manuela, ya voy, tranquilo.
0: Ya le va, ya va ahí. 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

0: cuenta que nosotros, escuchen esta canción, escuchen esta canción.
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0: Nosotros bailando, saltando en la pista, cantando, ay, ay, amor, ¿por qué me dejaste? Esa contradicción, ¿no?
2: Ay, ay, ay, o sea,
0: estamos
2: le duele.
0: Bailando, estamos disfrutando.

0: dado cuenta que la música tiene un pequeño truco psicológico ahí increíble? Porque el cerebro conecta primero con el ritmo y con la melodía.
1: ¿Ya?
0: Por eso muchos compositores aprovechan ritmos tropicales como este pop movido o rock con mucha energía para meterles las letras más controversiales y desgarradoras que existen. Así que nosotros bailamos, gritamos, por ejemplo, póngame la canción La Gozadera de que se me fue, ¿cómo se llama?
1: La Gente de Zona.
0: Exacto, de Gente de Zona.
2: Miami me lo confirmó.
0: Gente de Zona.
1: Bueno.
2: Puerto Rico me lo regaló.
0: Canción de cumbia, salsa, pero tiene una trompeta súper alegre.
1: ¿Trompeta o trombón?
0: Trompeta. Vamos a preguntarle si tiene las dos.

0: canción, otro tipo de canción, mi querido DJ Alex, que más o menos sean así, que uno diga, uno las canta a viva voz en fiestas, en reuniones, pero en realidad se tratan de desamor, esa dualidad. Por ejemplo, mis ojos lloran por ti.
1: Esa le tenía de Big Box. ¿Cierto?
0: Sí, exactamente.
1: Pero esa no cambia, esa nunca ha cambiado, por si acaso, ¿no? Es así, hasta ahora sigue.
0: Pero ¿quién no se sabe esa canción?
1: Todo el mundo sabe.
0: Todo el mundo no

0: cantamos, la bailamos y la vivimos. Y si en cualquier lugar que nos pongan esta canción, todo el mundo va a cantar. O sea, así de simple.
1: Es como esta también, ¿no? No sé si usted también se pone a ver también esta canción. Podrá ser la generación tras generación, pero igual van escuchando todos.
0: Igual ya se los nuevos ya se saben también. Claro. Ya.
1: ¿Usted le dice a don Justo que cante esa canción? Uh-huh. Maestro.
0: 30 años, va a decir.
1: No. Usted le dice, abuelito, cante la canción.
0: Mañana le hacemos bien.
1: Ahorita lo va a pasar para el día de mañana.
0: Okay.
1: Haránme de acuerdo, chicos.
0: El día de mañana le hacemos cantar. A

0: Y Alex, ¿qué le pasa?
1: Acordándome de una vez que el abuelito cantó esta canción, pero en su versión.
0: Ya, ya, es mañana en entonces.
1: Vámonos.
0: Vámonos a una pausa comercial, ¿verdad? Una Así pausa es. Comercial y ya regresamos en el vuelo de la 93.1 acá en Imbabura.
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0: el patrón.
1: Anda, dile que tu cama me pasó diciendo entre sábana mojada que entregas al cielo.
2: No sé si están de acuerdo conmigo, pero esto sí era reggaetón del... Bueno, también hay todavía buen reggaetón por ahora, pero no se compara al reggaetón antiguo.
3: Ah, no, pues...
2: Me siento vieja diciendo eso. En mis tiempos este reggaetón era el...
3: Este era Juventus.
2: Era el del bueno.
3: Ah, eso era Juventus.

0: semana nosotros nos tenemos que despedir, pero sin antes agradecerles a todos ustedes, a todas las personas que estuvieron compartiendo con nosotros, están inscritas, no se olviden, el día viernes nosotros vamos a hacer el sorteo va porque va, y de hecho vamos a ver qué premios más regalamos.
1: Así es.
0: A todos nuestros fieles oyentes que han estado compartiendo con nosotros toda esta semana y que toda la semana nos envían el mensaje de la adivinanza, la respuesta es tal, yo creo que se merecen un premio.
1: Ahí viene lo que dice, ¿no? Mira lo que dice por acá, dice: hola, buenos días, dice. Recién llego, no se vaya.
0: Ay, ¿qué le parece? Nos
1: quedamos demasiado tarde, señorita Jane. Ya llegó demasiado tarde. Este pechito caribeño ya se tiene que ir.
0: Pero bueno, lo importante es que se reportó, ¿no? Antes, oh, sí, de, sí. Antes de nosotros salir. Claro. Así que.
1: Y no interacciona las adivinanzas, está descartada.
0: No. Vamos a anotarles. Solo porque nos cae bien.
1: Solo porque nos cae bien. Ok, ya porque me dijeron que nos cae súper bien. Le vamos a dejar cierta Jane, ¿ok? Ya le estaba descartando.
0: No le vamos a dejar aparte, no. Igual a todos nuestros amigos oyentes que siempre nos escriben, nosotros tenemos ya registrados sus numeritos y para el día viernes vamos a realizar el sorteo de los premios. Yo voy a ver si consigo con producción y a todos nuestros fieles oyentes le regalamos algo.
1: Así es, va, por acá dice, no se vayan, pero de lo que estábamos hablando, dice, ajá, pensando seriamente en hacer un baile con el Alex, dice, o sea,
0: muy
1: con
0: bien,
1: el Alex.
0: Muy bien.
1: O sea, si va a ser, pero que sea antes de.
0: ¿Antes de qué?
1: Antes de que llegue diciembre, porque ya llega diciembre y ya es como que estamos a full. Sí. Ahora solamente que sea en diciembre.
0: Saque cita, ya estuvo como Elías ya. Saque cita con meses de anticipación.
1: Para febrero, dice, por San Valentín, entonces.
0: Ahí estamos bien.
1: Ahí nos avisa con tiempo, ¿no? Ah, matrimonio. 30 años yo sé para el matrimonio, tranquila nomás. Ese día se casan, ese mismo día les hago divorciar yo. Así.
0: ¿Le pagan completo o les hace divorciar ese mismo día?
1: No, hay que bueno, voy a contar así rapidito nomás. Yo tuve un evento, ¿ves? Un matrimonio igual, así mismo. Entonces decía, había un animador y pues decía: oye, ponte una canción, dice, para los solteros. La única canción que me ha estado ahora aprendida es la de Máximo Escaleras, ¿no? Soltero. Entonces, y de arriba la mano los solteros, los casados no, bajen la mano. Y eran así, y ponga la canción soltero, quiero volver a ser soltero. Y empiezan a cantar toditos y ir así agachadito en la cabeza porque no voy a hacer la mano.
0: Porque ese mismo rato se le acababa la fiesta.
1: Ah, ese mismo rato se acaba todo. Bueno, pues.
0: Ahora
1: así
0: sí,
1: que nuestra querida respuesta a la adivinanza.
0: Sí.
1: La primera es sin rostro y sin ojos. Sin embargo, lloro cuando me cortan. La respuesta era la cebolla.
0: Era la remolacha.
1: La cebolla. Del abuelito.
0: El abuelito. ¿Cómo era? Pelitos arriba.
1: Pelitos arriba, pelitos abajo. Una linita humidita en el medio. ¿Qué será? Algo así.
0: El ojo era, ¿no? Pero sí le adivinaron.
1: Creo que la forma que él dijo es un poquito más profesional. Nosotros lo decimos así porque no sabíamos cómo explicarle. Pero él es profesional y él dice de una manera.
0: Y él tiene su tono y su manera, sí, para hacer.
1: Ahora, la tercera adivinanza.
0: La tercera era, a ver, no se ve, pero se siente.
1: Pero le jalan el pelo, que le extienden, que ni sé qué.
0: No tiene mano, pero te despeina. Y sí, toda la mayoría, no la mayoría, todos adivinaron porque es el viento.
1: Viento.
0: No de que viene un ventarrón y pasa por ahí, usted todo está todo guapo, peinado y
1: sexy,
0: se acabó.
1: Todo guapetón. Sexy. Y una consulta.
0: Pasa
1: así,
0: un
1: ¿no?
0: ventarrón, dígame.
1: Y el momento que se ponen esas pestañas, ¿qué pasará cuando está con el vientísimo ahí?
0: No se han buena pregunta.
1: Yo quisiera saber a las chicas que se ponen pestañas. Pestañas es, ¿no es cierto?
0: Claro, pestañas.
1: Encima de las pestañas.
0: Sí, sí.
1: Entonces quisiera saber, ¿qué pasa cuando un viento se les va llevando? Porque algunas...
0: Bueno, vamos a preguntarles a nuestras queridas oyentes cómo hace. Pero bueno, lo ideal sería, póngase, no sé qué sé yo, gafas cuando está afuera, ¿no? En el sol, porque sí le debe estorbar un poquito. Pero bueno, con esa pregunta e interrogante de nuestro DJ Alex, nosotros nos vamos el día de hoy, pero sin antes agradecer a nuestros auspiciantes por estar gracias con nosotros, porque nosotros gracias a ellos también llegamos y podemos compartir un día más con ustedes, como lo es Libidental. 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
0: Exactamente.
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0: Sueño, creo yo, ¿no? Yo creo que mañana debemos saber aclarar
1: vamos
0: esto.
1: Vamos a analizar
0: esta canción.
1: Porque si no, a ver, el amiga, date cuenta, ya pasamos por ahí. Pero ahora el amiga migajera, que igual yo te
0: ¿qué
1: quiero.
0: ¿Qué significa migajera? Yo he escuchado a algunos muchachos que dicen migajera.
1: Migajeros que andan rogando por un poquito de amor.
0: Ah, eso se llama
1: migajeros. Ajá, amiga, no seas migajera. Y descubrí que hay los re migajeros, así que.
0: ¿Y
1: que
0: esos cuáles son?
1: Es que los que recogen las migas de las migas.
0: O sea, los que van recogiendo con la palita y todo. Exacto. La escobita y todo. ¿Ah? Vean lo que uno se aprende ahora con
1: segundos. Sí, no vuelvas a mí, aunque te extraño. Muy bien, amiga, valórate. Eso.
0: Ahí está, ¿no?
1: Pero tu amor ya no es para mí. Muy bien. Que se dio cuenta la amiga. 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La amiga se dio cuenta, ¿no?
0: Deleite,
1: estamos bien, entonces.

0: Ahí está.
1: Muy bien.
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1: Se dio cuenta de lo que vale, mi amiga. Muy bien.
0: Mañana deseas de cantar, ¿no? Jueves.
1: Mañana nos vamos. Jueves de karaoke.
0: ¿Y justamente primero de?
1: Jueves 1 de octubre, como diría. No hay primeros, dijo él. A ver, momento cultural. No hay ni primeros ni segundos en fechas.
0: Hay tercero.
1: Mañana es 1 de octubre.

0: pocas ganas tiene.
1: Sí, pero ya estoy con la pausa encima, así que.
0: Bueno, nosotros nos despedimos y por último, pero no menos importante, vamos a agradecer a Importadora La Avelina, porque solamente Importadora La Avelina piensa en absolutamente toda la familia. 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Y hoy sí, ahora sí, después de todo esto, mi querido DJ Alex, muchísimas gracias por estar con nosotros un día más en la 93.1 en Imbabura, 105.7 en Santo Domingo y 104.1 en el Carchi. Mi querido Carchi, ya estaremos pronto por allá con un estudio, me dijeron, ¿no?
1: Así nos conversaron, así que próximamente estaremos allá.
0: Próximamente, ya estamos afinando detalles nada más. Mi querido Carchi, nos esperas, allá te vamos. Ajá, así es. Así que nos vemos, nos escuchamos para seguir compartiendo con todos ustedes el día de mañana.
1: Así es, nos vemos el día de mañana a partir desde las 8. Se despide DJ Alex, un DJ de Radio Soy FM. Así que cuídense. Y si se porta mal, ya saben, llamar nomás 24/7, estamos disponibles.
0: Ay, muy bien. Número.
1: No, para contratos sí. Pero después, cuando ya me digan, Alex, necesito un trabajito, un evento, ahí les doy el número. Ahorita no. No les doy y no dejan dormir, la verdad.
0: Ya nada, bueno, nos vamos hasta el día de mañana. Y sigan en compañía de Radio Soy.
1: Así es, nos vemos.

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2: Otra más de las cumbias originales, sus compas de Fuerza Régida y Grupo Frontera. Vuélvale a marcar, compa Carlos.

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6: Vamos, listo. Salud, muchachos, por esa mujer.

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